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2: 7:02 PM en Mix Radio.
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2: Señoritas desde Plutón. Le llaman los fantásticos.

0: bueno, para la canción que viene, obviamente es mejor que la anterior. Vamos a recordar clásicos. 714, noche de viernes con Mix Radio.
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siempre a esta hora, Mix Radio al aire, 7:19. Cuénteme qué canción ponemos, mi gente. Ustedes me indican ahí en el WhatsApp 321-820-1015. Un abrazo para toda la banda que está ahí conectada con nosotros, desde las calles, en cualquier lado. También toda la gente que está fuera del país y fuera de la ciudad, a través de Mix Radio Colombia, nuestra aplicación que...

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2: Pilla, hay ojos que no se hacen los ciegos porque las paredes no solo tienen oídos, ¿viste?

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2: 6:59 en Mix Radio.
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2: Espero que ya nos sigas en TikTok. Bueno, no solamente en TikTok, en todas nuestras redes sociales aparecemos así, tal cual. Mix Radio Cali, Mix Radio Cali. ¿Qué más? ¿Cómo están? Buenos días, buenos días, buenos días, buenos días, buenos días. ¿Cómo les amanece hoy? ¿Cómo amaneces? ¿Dormiste rico? ¿Pudiste descansar? Espero que sí. Que hoy sea un día bastante productivo. Acordémonos, todos los días, o sea, lo primero que vos hagas, apenas abrís el ojo, chuchi, gracias. Dios, gracias. Gracias, universo, gracias, vida, por regalarme un día más, porque me desperté sano y salvo. ¿Oíste? Eso es algo que vamos a coger de aquí en adelante siempre. Y si vos ya lo tenías, mis aplausos. Y si no, pues a partir de hoy lo vamos a hacer, por favor, ¿listo? 8 de la mañana, 15 minutos, mucho gusto, soy Karen Martínez. Los voy a estar acompañando esta mañana de sábado. Último sábado del mes de agosto del 2026. Va a pasarla en modo mix, escuchando Mix Radio 101.5. Un momento de una bachatica, aquí en la que comanda.

0: Que los clásicos nunca nos falten, porque aquí los clásicos nos pertenecen y vos lo sabes, ¿no? Vos lo sabés. Las escrituras de los clásicos están a nombre de Mix Radio. ¿Cómo están? Buenos días, ¿cómo amanecen?
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0: ¿Qué es la que hay? ¿Para dónde van a esta hora? ¿Van a trabajar? ¿Van a hacer alguna diligencia? ¿Están saliendo de la ciudad? ¿Están llegando a la ciudad? Gracias por visitarnos, bienvenidos. Si vos de los que está haciendo parte de reactivar la economía en Cali, te lo agradecemos muchísimo, en serio que sí. Hay muchísimas cosas por hacer, por conocer, muchísima gastronomía por probar y muchos lugares por recomendar, ¿oís? De verdad, muchísimas, muchísimas gracias a vos, turista, que estás aquí en Cali y que nos estás aportando tu granito de arena. 8:53 a.m. En el transcurso de la mañana voy a estar contándoles cositas. Una de ellas es para los emprendedores, para los negocios, para el comercio de Cali, que necesita reactivarse, necesita ser conocido. Y Mix Radio Cali les está tendiendo la mano. Galvis, ¿qué más? Galvis, regresate. Por ahora, Karol G. Y uno de sus éxitos recientes de su álbum No Me Arrepiento de Sentir Tanto es esta. Se llama Baby Wow y suena por aquí por Mix.

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2: En Mix Radio ya son las 8 de la mañana, 57 minutos.
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1: Aquí estoy, buenos días. ¿Cómo es? ¿Cómo sería? ¿Cómo amaneces? ¿Descansaste? ¿Dormiste rico? Espero que sí. ¿Ya desayunó? ¿Se está preparando ese menú delicioso? ¿O estás haciendo ayuno? Contámelo todo. 321-820-1015. Bedoya, buenos días. ¿Cómo amaneces? Juanca, ¿qué más ve? Espero que tengas un día parchadito.
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1: Que la pases muy bien con Mix Radio 101.5. Gualtiño, uy, hace rato no sabía de vos, Gualtiño. Danielita, feliz día para vos. Danielita, que es fisio y dice que tiene su consultorio en el Boulevard del Río. Venga, así como Daniela, yo sé que hay muchos emprendedores, emprendimientos que necesitan ser conocidos. Entonces, para vos, empresario, emprendedor, que necesite una mano de parte de Mix, la vas a tener. ¿Qué tenés que hacer para que tu emprendimiento o negocio sea conocido con Mix? Al 321-820-1015, que es nuestro mismo WhatsApp, vas a enviar la palabra emprender. La palabra emprender, ¿listo? Luego de que envíes esa palabra, te va a llegar un formulario. Léelo muy bien primero y después lo vas contestando uno a uno. Importante que tengas lista. No la mandes todavía hasta que no te la pidamos. Téngala, solamente le estoy haciendo la advertencia para que la tenga lista. Tenga la imagen lista, que es una fotografía, una imagen, donde se vea lo que vendes o lo que haces. Y en esa misma imagen vas a poner todos los datos. Nombre del local, si tienen local físico, si solo es virtual, dirección, número de contacto, redes sociales. Que se vea muy llamativa para que te puedan seguir, puedan saber sobre ti, se puedan antojar y te puedan comprar. ¿Listo? 321-820-1015, que es nuestro mismo WhatsApp. Ahí los espero, pues. 9 de la mañana, 18 minutos. ¡Ey! Buenos días. Buenos días.

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lo que ella dice ahí cuando le dice, pues, ¿de dónde es que acá se esa, amor? Toca que vuelva y nazca y que sea de sangre latina, por favor, y de preferencia colombiana. Sí. Y que gracias. Aquí es donde está el sabor. Para que tenga tu sabor, toca que vuelva y nazca. 9:42 a.m. ¿Cómo están? Buenos días. Maika dice, saludito desde la Barber Mix, saluditos amor, que te vaya muy pero muy bien. Hoy es el día de los hombres acicalarse, o sea que hoy se te llena el negocio. Hoy se te llena el negocio, gracias a Dios. Carolina, buenos días, ¿cómo estás? Mix. Juan David, ¿qué más? Adolfo, hola, Camilo. Bien, pueda pasar y se acomodan mis WhatsApp, 321-820-1015. ¿Para dónde te cuál es tu diligencia más importante el día de hoy? Quiero saber, quiero chismosear. ¿Podemos chismosear un ratito? Al mis WhatsApp, ahí los espero pues. 321-820-1015. Por ahora es momento de aumentarle un toquecito el volumen. Irle subiendo suavecito, poco a poco, hasta que lleguemos al 101.5%, porque es momento de aventura y obsesión. Buenos días.

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1: Aquí estoy, aquí me tienen. Buenos días, Jessy. Buenas tardes, buenos días. Germán, ¿cómo estás? Buenos días. Desde el supermercado Libertadores. Desde el supermercado Libertadores, ahí nos tienen a full volumen, al 101.5% como tiene que ser. Donde vos estés, que en el gimnasio, que en tu local, en tu trabajo, en tu oficina, déjanos ahí contigo. 321-820-1015 es el mismo WhatsApp para que nos activemos, pues, para que se reporten por este ladito, dónde van, para dónde ven, de dónde vienen y para dónde van. Chismoseamos, pues, cómo están las vías, por qué sector sí. Bueno, que ahorita que venía, la verdad, el tráfico estaba sabrosito. No sé más tardecito cómo se ponga, pero hasta el momento veo todo fluido. Por aquí, por la Quinta, con normalidad, la verdad. Que es donde nosotros estamos ubicados, que en la Quinta con 86. Como todo el frente del batallón, ahí estamos nosotros. Ahí está Mix.
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1: Y ya, que para que se parche con Mix Radio, hágale pues, déjeme ahí su reporte de sintonía también. 321-820-1015 es el mismo WhatsApp para que me digan los datitos a esta hora, mis reporteros de confianza.

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2: En Mix Radio Cali ya son las 9:59 de la mañana.
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2: ¿Quién anda por estos lados para que se reporte? Manito arriba, nota de voz. Me gusta más escucharlos. Me gusta más un reporte es cuando envían audio. Si es reporte de tráfico, si es reporte que quieren saludar a alguien. Si hay algún cumpleaños para saludar a esta hora, que me lo digan, por favor, hacémelo saber, manifestámelo. 321-820-1015, hola, Mix.
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2: Saludito para Guillermo Gil y para toda la gente en Cerrito Valle, que yo sé que son muchísimas las personas que nos escuchan por esa zona. Y que le aumentan el volumen a esta hora con Mix Radio 101.5. Buenos días, ¿cómo estás?
4: Buenos días, Karencita, mi amor, ¿cómo estás?
2: Bien, mi amor.
4: Un placer saludarte todos los días hoy.
2: Gracias, mi amor.
4: Bebé, colóqueme ahí un temita, pues.
2: ¿Cuál sería?
4: Colóqueme Igual que ayer, de Raccoon y Kenway.
2: Está bien, te lo voy a poner porque me caíste bien. Porque ahorita luego en las 12 del mediodía es donde voy a empezar a ponerle sus canciones que sean clásicos, pero ya les vengo a contar para que me envíen esa nota voz. Por ahora, si se quiere reportar, bien pueda, pase y se acomoda. 321-820-1015. Carolina, buenos días, ¿cómo estás? ¿Cómo amaneciste hoy? Ahí sigas reportando y por ahora, de los clásicos que nos pertenecen, y este es nuestro, igual que ayer, buenos días.
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prostatitis hay por estos días, ¿no? Pero, o sea, ahí yo les agradezco y les pongo el puntico. Que por lo menos usted le advirtió a la persona y le dijo, amor, no se enamore de mí, no se enamore. Salga conmigo, pero no se enamore. Pero uno de mujer, uy, mujeres, confirmen. Entre más el man le advierta a uno, no te vas a enamorar de mí, es que uno más traga resulta. Ay, Dios mío, más de terapia queda. No entiendo, si a uno le están advirtiendo y todo el mundo le dice, no te vas a enamorar de ese. De ese es el que usted más tragada queda. De esos así, Mix. Son los que más terapia le hacen pagar a uno. ¿Cómo están? Pues buenos días, ¿vio? Kate confirma, dice, la terapia que habían hecho pagar es... Y lo peor es que uno no los puede culpar porque le advirtieron, pero uno dice, no, yo lo puedo hacer cambiar. Uno cree que, no, mejor dicho. Clásicos a esta hora que nos pertenecen y es apenas como para mover el esqueleto. Así que si apenas estás como levantando, como que buenos días, como que vas a coger ahí para hacer oficio en la casa, en la oficina, donde quiera que estés, esta canción es de hacer oficio. Buff. Y darle con todos los poderes a escoba. ¿Cómo?

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1: Que un día como hoy que se celebra en Colombia. Vos sabés que en Colombia todos los días hay celebraciones. Todos los días. O sea, vos te metes a buscar celebraciones y celebraciones. O sea, si vos de los que necesita alguna excusa para celebrar, amor, inventes una fecha en Colombia. Y diga, vea, es que eso se celebra en Colombia, ya. O sea, pare de contar. Aquí todos nos lo creen. Aquí todo lo hacemos, y si no hacemos, lo inventamos. Por lo menos hoy es disque el día mundial, el día del videojuego. O sea que yo creo que su hijo o su hija ya le tuvo que haber dicho, porque ellos son los más enterados ahorita de las cosas que pasan en redes sociales. Y si querían una excusa para jugar videojuegos este fin de semana, ma, ¿cómo no me vas a dejar celebrar este día, por favor? ¿Qué mejor para celebrar el día que jugando videojuegos, sí o qué? Y de sus videojuegos favoritos. Hablando de videojuegos, que yo me acuerde que me gustara a mí los de Mario, todo lo de Mario. Fuera Mario Kart, Mario 64, Super Mario, todo lo que tuviera que ver con el mundo de Mario. Ese era mi favorito. O sea, en ese sí podía ir a una sala de donde alquilaban los jueguitos, que mantenía puro man, pero yo iba a buscar que lo de la princesa y así, lo de Mario. Ese era, creo que el Nintendo 64, ¿sí o qué? Si no estoy mal. Bueno, ¿ustedes qué videojuegos recuerdan? ¿O qué videojuegos juegan todavía? Porque para los manes mueren por un Play 5. ¡Ay, Dios mío! O sea, es el regalo más apetecido para Navidad cuando tienen novio. Erika dice, aquí haciendo aseo con toda Karen. Eso me encanta. Es más, con esta canción yo creo que una trapeadita, porque es como medio suavecita. Te vos vas de ladito a, de ladito a ladito. Ay, epa. En las junticas y así.

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1: Eso suena muy rico.
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1: Ya son las 11 de la mañana, 44 minutos. Y ¿sabes qué? Lo necesito más activos que nunca. Lo necesito más activos que nunca. Porque, ve, ahorita me hicieron reír mucho porque celebran muchas mujeres a confirmar lo que yo estaba diciendo ahorita, que entre más le dijeran a uno, ve, no te enamores, no te vas a enamorar de mí, por favor. Uno, sí, uno de plancha, de cabeza y sin casco nos vamos tirando. Es como que nos dijeran, vea, enamore, pero ya, no se demore. Ay, Dios mío, la de terapia que nos han hecho pagar. Hombres, cambien, por favor. Ven. Que a partir de ese momento recibo los audios, las notas de voz, diciéndome cuál es esa canción que necesitas escuchar, pero que sean clásicos. Solo voy a tocar clásicos, ¿listo? Mix. Solo voy a desbloquear recuerdos. Mix. A partir de las 12, importantísimo las dos cosas. Que la canción que pidas sea clásico y que la pidas en nota de voz. Ya está, eso es todo. Eso es todo, métele actitud, métele sabor. Mix. Si querés saludar a alguien, si se la querés dedicar a alguien, si quieres salvar tu negocio, bueno, lo que sea, reportar sintonía con la canción y que sea clásico. ¿Listo? Ahí los espero. Activos, pues, 321-820-1015. Vamos de 12 a 2 con esos clásicos que nos pertenecen, con esos clásicos que nos hacen cantar a todo pulmón, que nos hacen recordar, revivir, extrañar, aumentar, recuperar. Vos decís, pues. Por ahora, una de las canciones del momento, el SBL, mi refe. Esta ya la dedico. Decile, pues, bebé, ¿para qué putas escondernos?

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2: Sigo por esto al lado, y esta vez no estoy sola. No estoy sola, ustedes están conmigo más que nunca, porque no vino que yo les diga a ustedes, vea, estamos habilitados para que pidas su canción favorita y tráquete el chorro de notas de voz, así que les pido paciencia. ¿Qué vas a hacer en esa nota de voz? Vas a enviar diciéndonos cuál es tu canción, pero que sea clásico. Esa canción que necesitas escuchar a esta hora y que solo la vas a solicitar en nota de voz. ¿Listo? Listo. Que sea clásico y que la pidas en nota de voz. Si quieres enviar saludos, si quieres dedicarla, si quieres reportar sintonía desde donde estés, para donde vas. ¿Quién anda por aquí, Mix? Buenas tardes.
3: Hola, hola, hola, Mix. Buenos días. Mix, vámonos con MySpace. Es un clásico que va y que me recuerda cuando me conocí con mi esposo hace 20 años.
2: ¿Está viendo? Ella esa canción se la perrió con el que hoy es su esposo y se la perrió cuando recién salió el reggaetón. Hace 20 años. ¡Oh! Amiga, esa merece que por favor le aumentes el volumen de ese radio al 101.5%. ¿Listo? ¿Listo?

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2: Seguimos o paramos. Yo sé que ustedes quieren que sigan más porque hay muchísimas notas de voz que están ahí listicas para ser sonadas, para ser reproducidas y para que su canción se escuche a full volumen. Sí, porque a esta hora ya usted le puede aumentar ahí el 101.5%, mi lindo. Sí. ¿Quién anda por aquí, Mix? Buenas tardes, es tarde de sábado, ¿quién anda?
3: Estoy en modo Mix, escuchando Mix, para solicitar el clásico de Atrévete Tete de Calle 13. Así que bueno, saluditos y lo escuchamos desde Mondomo, Cauca.
2: Saluditos, bella. Uy, venga, saluditos a toda la gente en Mondomo, Cauca. Mix. 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Y si no lo conoce, dese la asomadita. La van comidas rápidas. De Carlos Gabriel. Uy, una hamburguesa. Uy, se me hace agua la boca. Una hamburguesa de La Van. Ustedes que la tienen ahí cerquita, valórenla mucho, por favor, porque a mí me queda muy lejos para ir a un domicilio. Pero ahí en Mondomo está La Van Comidas Rápidas para que lo apoyen también a Carlos Gabriel. 12 del mediodía, 21 minutos. Y si es la canción que vos querés, pues es la canción que te ponemos aquí en Mix. ¿Cómo sería? Aumentale el volumen, pues. Dale.

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0: Dani, pero los clásicos que ustedes están tirando, ay, Dios mío. Vea, solo le puedo decir una cosa, artistas, ustedes nos están escuchando, necesitamos más artistas que revivan el romantiqueo. Que revivan el romantiqueo, los necesitamos con urgencia. Ahora que sonaba Amores Pobres, me acordaba de eso, yo decía, Dios mío, ¿por qué no volvieron a hacer romantiqueo? No entiendo, no lo estoy entendiendo. 12 del mediodía, 45 minutos, más de uno ya buscando almuercito, buscando que por ahí, apenas levantándose, almuerzo-ayuno. Sí, porque de pronto se fue los que trasnochó trabajando o trasnochó callejeando, una de dos. Y pues está la hora que apenas como que se está como estirando. Y ahorró una comida, amor. Se ahorró el desayunito. Se mete un almuercito bien trancadito y ya está. ¿Quién anda por aquí, Mix? Buenas tardes, ¿a qué le damos play?
1: Hola, Karen, mi amor, ¿cómo estás?
0: Bien, mi amor, ¿y
1: yo
0: tú?
1: Quisiera escuchar Un secreto de Tito el Bambino. Muchas gracias.
0: Pero vení, ¿estás viendo los clásicos que están desempolvando? Secreto de Tito el Bambino. ¿Me parece o puedes dedicar esa canción? La puedes estar como dedicando. Solo digo, ¿no? A quien pueda interesar.
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1: Más clásicos, más canciones, más notas de voz, más oyentes que andaban ahí reportándose, alzando la manito. Hey, Mix, aquí, mi clásico, por favor. Pero acuérdate que es un clásico que no digas como que no, es que vos solo me gusta a mí, ya. No. Es un clásico que vos decís, bof, yo sé que a mí y a miles de oyentes más les gusta esa canción y les voy a desbloquear ese recuerdo. ¿Listo? ¿Está bien? ¿Copiado? Bueno, me voy directico. Mis WhatsApp, 321-820-1015. ¿A quién saludamos? Hola, Mix, buenas tardes.
2: 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Al amor no existe plan B.
1: Mira, él fue cortico, sustancia sobre besito y aparte desbloqueando de semejante recuerdo. O sea, de pasar del amor aquí en Mix podemos pasar al despecho, sí, porque hay personas que dicen, ¿sabes qué? Para mí el amor ya no existe, o cómo es, o cómo sería, así como hizo este himno plan B.
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0: Y entonces, ¿qué cómo están? ¿Qué buenas tardes? ¿Qué cómo es? ¿Qué cómo sería? ¿Qué dónde andan? ¿Qué hacia dónde se dirigen? ¿Qué andan haciendo a esta hora? ¿O cuál es el menú para hoy sábado? Yo en este momento, la verdad, tengo el almuerzo como embolatado. Me estoy comiendo una manzana verde con yogur griego.
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0: Esa es mi comida, o sea, supuestamente mi media mañana, que no me había quedado tiempo de comérmela, apenas me la voy a comer. Así estamos aquí en Mix. ¿Ustedes qué? ¿Cuál es el menú de este momento, de este preciso momento? Uy, ve, yo siempre quiero un chontaduro. Siempre quiero chontaduro, ¡ay no! Me acaban de mostrar un chontaduro, qué rico, guárdemelo ahí. ¿Quién anda, pues? Hola, Mix. Buenas tardes.
2: Hola, Mix. Buenos días. Me desbloquea, rastrillea.
0: Amigo, dale play, Mix. Por ti y por todos. Uy, no, yo no me acordaba de clásico. Por ti y por todos los que escuchamos Mix, que a esta hora vamos a desbloquear recuerdos con la siguiente canción. Ay, no, porque si en algo somos expertos aquí, es en clásicos. Pero no solo nosotros, ustedes también.
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1: Aquí en Mix somos así, o sea, podemos pasar del perreo hacia abajo al desamor.
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0: Universidad del Perreo de Wisin y Yandel va a estar demasiado brutal. Vieron que ya se le unió Ivy Queen, ¿no? Dios mío, tengo muchísima fe en ese álbum de Wisin. Tengo muchísima fe que vamos a retomar los tiempos de antes. 1:28 p.m. ¿A qué le damos play? Hola, Mix. Buenas tardes.
1: Hey, Mix. Yo estoy escuchando Mix 101.5. Ajá. Mi clásico es Mi Fanática. Mi Fanática de la Ghetto.
0: Si esa es tu canción, es a la que sonamos aquí. Arcángel y de la Ghetto.

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1: ¿Sabes qué? Me voy, pero no se quedan solos. Tranquilízate, no se quedan solos porque lo que viene es combo a esta hora. Ya viene el Delice de la Gente, Derian DJ, ya sé que los acompañando. Y luego de las 5 estará DJ Andrés Gallego mezclándole todas sus canciones en vivo. O sea, de esas canciones y de esas fiestas que vos decís como que, uy, vení, me dieron ganas como de enfiestarme. Me dieron ganas como de enfiestarme. Que como es y cómo sería. Ay, Dios mío. El cólico mayor es ese. Es nada más y nada menos que DJ Andrés Gallego. Y no me voy, pero no sin antes irme con nota de voz. O sea, como que era que, ¿con qué era que nos despedimos? ¿Qué será que tocamos a esta hora? 321-820-1015 es nuestro Miss WhatsApp.

Bueno, tenemos que tener un día de Karen Flow. Ese es el día que tenemos que estrenar. Me voy con un clásico elegante, elegante, elegante. Dale play.

0: Dale play, Mitch.
1: Y ojo, fue con cantadito, que no es lo mismo. Is, feliz fin de semana, pues, porte mal, para que la pase bien y para que tenga bastantes historietas que contaros yo.

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1: Papi, papi, este es el segundo, impacto.
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4: En Mix Radio ya es la 1:56 PM.
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1: Oye, en la Bahía del Tegocal de con DJ Yo.

0: Es lo nuevo, la bichota, Karol G en Mix Radio.
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0: Con todos los poderes y de frente, listo para acompañarlos en esta tarde deliciosa. ¿Cómo están? ¿Cómo vamos? ¿Ya almorzaron? ¿Ya se comieron el postrecito?

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1: Pilla, hay ojos que no se hacen los ciegos porque las paredes no solo tienen oídos, ¿viste?

0: pilas, emprendedores, porque el Emprender Mix sigue activo para ustedes. Emprendedores, escriban ya mismo 321-820-1015 si tienen un negocio, si tienen un emprendimiento, la palabra emprendimiento. 321-820-1015 es nuestro mismo WhatsApp. Vamos a mencionarlos, ya vengo a leer algunos emprendimientos que están allí en arroba Mix Radio Cali y también los vamos a publicar en nuestras redes sociales. ¿Están listos? ¿Están preparados?
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2: Ay, ay, la continuación de los Benjamin, los Benjamin, los Nitun.

está activo y eso me encanta. Un abrazo para Bedoya, también para Alexis que anda por acá, John K, también anda por acá Gonza, Victoria desde temprano activa con Mix Radio, Samuel, saludos. Saludos también para Sebastián Carvajal, también para Pitoco que anda activo en modo Mix Radio y saludo también a los emprendedores, emprendimientos. Un abrazo para la gente de Tati Art Colombia. Todas sus celebraciones personales, empresariales, si de pronto tienen algún baby shower, alguna boda, cumpleaños, eventos corporativos, regalos y mucho, mucho más. También por ahí están camisetas personalizadas

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2: En Mix Radio, 2 de la tarde, 57 minutos.
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0: De frente y con todos los poderes iniciamos una nueva hora de música en Mix Radio 101.5 de Cali para Cali. Y de Cali para todo el mundo, un abrazo para todos los que andan allí a través de nuestra aplicación, nuestra app. Si todavía no ha descargado la aplicación, hágalo ya mismo. 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Nos

0: Lo malo se va y lo bueno llega. Ayer estuvimos grabando contenido a algunos emprendedores en la ciudad de Cali que de pronto quedaron afectados por el sismo del 10 de agosto. Los estuvimos apoyando. ¿Quieren ver videitos? 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Los siguen, le dan like y compran también, ¿por qué no? 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

0: De fin de semana, hoy a partir de las 5 de la tarde tenemos una cita. El DJ Andrés Gallego está listo y preparado para tocar todas sus canciones favoritas remezcladas en vivo. Vayan por ahí pensando qué canción le van a pedir para que disfruten este fin de semana, obviamente con el mixeo de fin de semana en modo Mix Radio.
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0: muy rico.
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3: 3 de la tarde, 59 minutos en Mix Radio.
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2: Activo 24-7-4814. ¿Qué está pasando? ¿Qué está sucediendo? Quiero que se reporten ya mismo.

Termix 321-820-1015. Escribe la palabra emprendedor. Ya vengo a saludarlos también. Todos los emprendedores, emprendimientos, negocios, al 321-820-1015 con la palabra emprender.

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1: Es el weekend de Mix Radio 101.5 de Cali para Cali y de Cali para todo el mundo. Los emprendedores están listos y preparados para disfrutar de sus ventas, de salir nuevamente, de reactivar sus negocios. Y obviamente en Mix Radio los apoyamos. 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Es un emprendimiento colombiano inspirado en la pasión por la velocidad y también el estilo de chaquetas, polos. Uy, qué bacano. Síguelo en redes sociales también. Ingresa ya mismo arroba Mix Radio Cali. 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Ahí están todos nuestros Emprender Mix. Apóyalo, compártelo y obviamente haz la compra de una.

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3: 4:58 en Mix Radio.
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1: Nos encanta acompañarte. ¿Cómo están? El fin de semana con Mix Radio. Es sábado en la tarde y desde este momento arranca el mixeo de Mix. Un abrazo para toda la gente que está por ahí activa con nosotros. Nos venimos de buenos mixeos. Ustedes también nos ayudan a programar a través del WhatsApp 321-820-1015. Pero hoy voy a estar recargado con muchos clásicos que seguramente no los tenías en mente. Y obviamente somos expertos desbloqueando clásicos. Así que pásenla muy bien. Fin de semana, sábado con Mix.
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0: plataformas, mis amigos los taxistas, todos los medios de transporte que están ahí conectados con Mix Radio, la gente de los locales comerciales hoy, que andan ahí trabajando en modo mix, los que van ahí conduciendo, este fin de semana que van a hacer, nos cuentan. De la música no te preocupes porque tenemos la mejor, ¿ok? Esta es la emisora que comanda en Cali.
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2: 5:59 en Mix Radio.

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1: Este es el mixeo de Mix Radio desde la sucursal del cielo, Cali, Colombia. Voy a empezar a saludar.

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1: Es muy fácil, desde App Store o Play Store nos encuentran como Mix Radio Colombia, para que nos lleves ahí en tu teléfono donde quieras, siempre ahí con nosotros, que te vas para el baño, que te vas para la oficina, que te vas de viaje, Mix Radio en tu teléfono, gratis. Desde App Store o Play Store, así nos encuentras, ¿ok? Así que descárguenla, cuando ya la tengan descargada en su teléfono, la abren y se van a la ciudad de Cali. Aparecemos nosotros con todo el flow. Mi nombre es Andrés Gallego, arroba DJ Andrés Gallego en el Instagram. DJ Andrés Gallego 1 en el TikTok. DJ Andrés Gallego 1 en el TikTok. Por ahí me encuentran también, ¿ok? No olviden seguir a nuestras redes sociales oficiales. Arroba Mix Radio Cali por todo lado. TikTok, Instagram, Facebook, nuestro canal de Kick, para que estén ahí activos con nosotros. La música continúa el fin de semana con Mix Radio.
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3: Ya son las 6:59 en Mix Radio.

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